0: Son las 6:13.
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1: Son exactamente ya las 6:19. Te sigo acompañando en este sábado 13 de junio. Acabas de escuchar el tema de Cuisillos de Arturo Macías titulado Aunque me duela. Aquí nomás. Oigan, hoy es día de San Antonio de Padua. Así que si tienes el nombre de Toñito, te mandamos un saludo muy especial. Toña también, ¿por qué no decir? A las Antonias, a los Antonios que nos escuchan en este bonito sábado, pues les mandamos un saludo, una felicitación, tal vez es día de tu santo y ni te acordabas, pero ya te acabo de acordar. Le mando un saludo también a nuestros amigos que nos escuchan aquí en el centro, que sé que siempre nos tienen a todo volumen. Ya me enteré, sí, ahí en diferentes negocios siempre estamos con ustedes acompañándolos, así que les saludamos con tanto cariño. También a la gente de Acatlán, que sé que nos ponen en sintonía, pues para estar acompañados también esta tarde, sobre todo el sábado, a la gente que nos escucha en Tamazulapan, que nos escucha en diferentes lugares, allí en Vista Hermosa, díganme de dónde, porque ya saben ustedes que yo, al no ser de aquí, yo todavía no me aprendo todos los nombres de los lugares donde nos escuchan, pero la verdad es que me da mucho gusto poder llegar a cada rinconcito de su casa, de su familia, y poder compartir con usted la música, el ambiente que se vive aquí a través de la 105.3 de FM, y además las buenas noticias que vienen a continuación, porque recuerden que ya estamos próximos a celebrar el Día del Padre, y la mejor FM pues la va a pasar padrísimo con todos ustedes. Yo quiero invitarlos para que estén muy atentos de esta sintonía, para que recuerden que nosotros no dejamos ninguna fecha desapercibida, ¿eh? 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Ya estamos celebrando su mes y queremos celebrarlo como siempre y como cada promoción, pues en grande. Vámonos con más música, es Remix, Julius Cumbia y La Clase Loca, se llama Si Tú Te Vas, aquí nomás en La Mejor.

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4: Zinedine Zidane eligió una salida muy extraña para su último partido mundialista. Durante la final del 2006 en Alemania, tuvo varios encontronazos con Marco Materazzi. Cuando los ánimos estaban al rojo vivo, el francés le dio un cabezazo, una imagen que le dio la vuelta al mundo entero. Zidane fue expulsado inmediatamente y Francia perdió la copa en la tanda de penales. Después se supo que Zidane se burló del italiano, diciéndole que le regalaría su camiseta al final del partido, a lo que Materazzi respondió que preferiría tener la camiseta de su hermana. Yo soy Memo Schutz. ¡Vamos México! 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
2: El corazón de Jesús habló claro y fuerte. Toda la ley divina se compendía en los mandamientos: el amor a Dios y el amor al prójimo. Sin estos dos amores es imposible agradar al Señor, es imposible entrar en el cielo. Pocos comprenden bien en qué consiste el amor al prójimo. Si crees que amar al prójimo basta con no odiarlo, no hacerle mal, solo crees a medias. Esto será de buenos hombres, pero no de buenos cristianos. El amor es operativo y debe manifestarse haciendo aquello que queremos y deseamos se nos haga a nosotros. La prueba generosa de este amor viene dada por el ejercicio de las obras de misericordia. Jesús tiene como hecho a sí mismo todo lo que se hace a los pobres en su nombre. Y cuando alguna persona está enferma, busca una media hora para visitarla, para darle una palabra de ánimo, para consolarla en sus dolores, para animarla a la paciencia, a la santa resignación, a la voluntad de Dios.
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¿Te ha pasado que caminas por tu ciudad bajo un sol que derrite el asfalto, rodeado de puro concreto, y de pronto llegas a un parque, te sientas bajo un árbol y sientes que el mundo entero bajó 3 grados? Esa frescura no es imaginación, es ciencia y tiene nombre: infraestructura verde. La infraestructura verde es una forma inteligente de diseñar nuestras ciudades para que convivan el cemento y la naturaleza. No se trata solo de sembrar arbolitos bonitos en una jardinera. Se trata de crear redes de espacios conectados entre sí que cumplan varias funciones al mismo tiempo. Que capturen agua de lluvia, que limpien el aire, que reduzcan esas famosas islas de calor, que convierten las colonias en hornos, que conecten ecosistemas y que de paso nos den un lugar digno para caminar, jugar o andar en bicicleta. Imagina esto. En la alcaldía Coyoacán, en la Ciudad de México, existe un skate park llamado Los Coyotes. Ahí puedes patinar, hacer trucos en patineta, pero además el lugar está rodeado de áreas verdes y tiene un sistema de captación de lluvia. Un solo espacio que sirve para el deporte, para el medio ambiente y para la comunidad. Eso es infraestructura verde en acción, que un mismo sitio cumpla muchas funciones como una navaja suiza, pero hecha de árboles, agua y diseño inteligente. Este enfoque surgió como respuesta al impacto ambiental de las ciudades. Piensa en una ciudad, calles hechas solo para coches, banquetas rotas, ni un árbol donde guarecerte del sol. La infraestructura verde propone cambiar eso desde 4 frentes. Primero, el agua, aprovechando la lluvia en vez de dejarla inundar las calles. Segundo, la movilidad, abriendo paso a peatones y ciclistas. Tercero, el espacio público, diseñando lugares de encuentro seguros para todos. Y cuarto, la biodiversidad, reconectando las ciudades con la naturaleza que las rodea. Aquí hay ciencia de primera. Investigadores en México crearon la primera metodología en el país para evaluar qué tanta infraestructura verde puede implementar una ciudad y cuáles serían sus beneficios. También desarrollan estrategias para que los gobiernos locales, desde Cancún hasta Tijuana, puedan transformar sus calles grises en corredores llenos de vida. Porque no basta con querer ciudades más verdes. Hay que medir, planear y diseñar con inteligencia. La próxima vez que pases por un parque con bancas, ciclovía y jardines que atrapan la lluvia, detente un momento. Ese lugar no llegó ahí por accidente. Alguien lo soñó, lo diseñó y lo defendió, porque adaptar nuestras ciudades al cambio climático no es un lujo de países lejanos. Es una necesidad que empieza en la esquina de tu casa, en la banqueta de tu colonia, en el árbol que todavía resiste entre el asfalto. La ciudad del futuro no tiene que elegir entre progreso y naturaleza. Puede ser las dos cosas al mismo tiempo.

0: con información del maestro Antonio Suárez Bonilla, del Laboratorio de Movilidad e Infraestructura Verde de la Facultad de Arquitectura de la UNAM. Un guión de Leonardo Santiago, con información del portal Ciencia UNAM. Les saluda Mónica Genis.
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0: 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Son las 6:42.
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Aquí nomás de la mejor, ya son las 6 de la tarde con 50 minutos, aquí en la 105.3 de FM. Acabas de escuchar este tema que seguramente lo disfrutaste bastante bien, el rey de Vicente Fernández y Alejandro Fernández, aquí nomás por la 105.3 de FM. Yo sé que todos andan por ahí con el deporte, el fútbol y la afición, ¿verdad? Pues nosotros también, recuerden que estaremos ya celebrando a papá próximamente. Así que hay que estar atentos a través de esta sintonía, la mejor 105.3 de FM. A ver qué se van a llevar nuestros papás. Tenemos regalos para ellos ya para esta temporada, este mes, donde celebramos pues a papá. Voy a despedirme con últimos saludos. Muchas gracias a quien está por allá escuchándonos, al otro lado de la radio, de tu móvil, donde quiera que estés sintonizándonos. Gracias. Saludos al amigo Pepe Sarabia, que esta tarde por ahí nos comparte foto y nos comparte también la alegría de poder escucharlo al otro lado del teléfono. Le mando un besito, cachichurris, buen amigo, por supuesto, Pepe Sarabia, que ojalá que la estés pasando muy bien, mi amigo, y que estés disfrutando de este maravilloso sábado, y que viva la pachanga y la fiesta, porque estamos en un mes donde hay que disfrutar y hay que pasarla muy agradable, ¿no? Entonces le mando muchos saluditos y gracias por su compañía aquí a través de la Mejor FM. A mi amigo René también, a toda la gente de Tamazulapan, de Poscolula, todo donde nos alcancen a escuchar, muchas gracias. Les mando muchos besitos, cachichurris. Les invito a seguir en sintonía de la Mejor FM 105.3 y a que, por supuesto, el día lunes por aquí nos escuchamos primeramente de 1 a 4 y de 6 a 7 a través de esta frecuencia. Ya sabes que somos la mejor y que te acompañamos en todo momento. Mi deseo es que pases un excelente sábado en familia o con los amigos, donde tú andes y con quien tú andes. Cuídate mucho y te deseo lo mejor. Van el recodo y esto se llama La Cama de Piedra. Lo escuchas aquí nomás por la 105.3. Yo soy Dalia Martínez, te mando un

Vacación extraordinaria con el Bebeto. Que ya tienen ellos, ¿verdad? Pues casi una década y media, 17 años trabajando en los escenarios con una verdadera jauría de morras detrás del Jaguar, ¿verdad? Y del Bebeto, que es una maravilla porque ellos lo trabajaron muchísimo. Ahora se reúnen después de 17 años y graban el éxito del Jaguar de ¿Quién te dio permiso? Esto es como una moda, ¿eh? Estar grabando tus mismos éxitos, trayéndolos de vuelta, pero ahora en colaboración. Ya veremos qué tal les va al Jaguar y el Bebeto cantando ¿Quién te dio permiso? Para todas aquellas fans y los que se quieran sumar.

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4: En 1938, Europa estaba por convertirse en el escenario de una guerra mundial. El entonces líder de Italia, el dictador Benito Mussolini, había presionado y amenazado a los jugadores desde que comenzó el mundial para que se convirtieran en campeones. Los italianos llegaron a la final y antes de comenzar el partido, recibieron un ultimátum, un telegrama en el que decía simplemente, vencer o morir, firmado por Mussolini. Por suerte para ellos, ganaron el partido. ¿Pueden imaginar qué hubiera pasado si perdieran? Yo soy Memo Schutz. ¡Vamos México! 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

0: Son las 7:10.
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4: 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Yo soy Carlos Aguilar, el Zar. ¡Vamos México! 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

0: Cristina está segura de haber visto una película romántica en la que a una chica le regalaban un ramo de lápices nuevos bien afilados en lugar de un ramo de rosas. Por más que se esfuerza, no logra acordarse de qué película se trata, pero la idea le parece magnífica. Ella adora los lápices con buena punta y le encanta tenerlos siempre en su mesa de trabajo. No es indispensable que sean nuevos, pero sí que su punta esté impecable. Le dan una sensación de orden y de previsión que le resulta reconfortante. Para Cristina, los lápices se relacionan con el cariño, la paciencia y las lecciones bien aprendidas. La transportan a sus años de preescolar, cuando su mamá le ayudaba en sus primeros intentos de escritura. La guiaba cuidadosa y delicadamente su manita, que apretaba con torpeza un lápiz. Por más que pasen los años, los lápices seguirán siendo siempre un vínculo entre ellas y un pequeño secreto de cercanía. ¿Y a ti? ¿Te gustan los lápices? ¿Te entusiasma tener cerca un ramo de lápices con buena punta? El lápiz es uno de esos objetos que de tan cotidianos a veces nos pasan desapercibidos. Pero nunca falta uno en casa, en un aula, en una oficina y en un bolso. Es uno de esos artefactos tan bien diseñados que se siguen fabricando de la misma manera y con las mismas características desde hace más de 200 años. El escritor mexicano Rafael Tovar de Teresa describió al lápiz con estas bellas palabras: un objeto humilde y común del que brotan magia y prodigios. Tal vez el más familiar y cotidiano, el más simple y por ello el más entrañable. Este objeto humilde tiene dos elementos principales, el grafito y la madera. El grafito es un mineral que se deriva del carbono y comenzó a usarse en Europa desde el siglo XVI. El lápiz moderno nació hasta el siglo XVIII y su invención se atribuye al francés Nicolas Jacques Conté, militar de los ejércitos de Napoleón, quien ideó la fabricación de finas barras de polvo de grafito y arcilla que se siguen usando hasta la fecha. Esta mezcla en distintas proporciones permitió también la elaboración de lápices de distinta intensidad y dureza. Existen dos iniciales para indicar la graduación de los lápices. La letra H de hard, duro en inglés, se usa para los lápices de trazo rígido. Y la letra B de black, negro en inglés, para los de dibujo más suaves y de trazo más intenso. El lápiz de escritura común es intermedio y lleva las letras HB. La incorporación de la goma en uno de los extremos del lápiz se patentó en 1850. Sobre esta característica borrable y fugaz, el escritor Carlos Fuentes hizo una hermosa reflexión. El lápiz servicial y modesto no se entromete con los proyectos grandiosos. Los sustenta, los imagina y luego, si es necesario, se borra. Y es que, efectivamente, el lápiz apoya la creatividad en el arte, en el diseño, en la caricatura, en el dibujo y en la arquitectura. Incluso en la literatura, como en el caso de Juan Rulfo, que según él mismo contaba, escribió Pedro Páramo a mano y a lápiz. Te invito a que tengas siempre un lápiz a la mano. Puede ser un buen aliado de tu creatividad o simplemente un amigo que te ayuda a tomar notas. Te dejo para terminar una línea del poeta mexicano Vicente Quirarte que nos recuerda que un lápiz nuevo es también una forma de dicha. ¿Tú qué opinas?
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0: Son las 8:10.
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11: El vidente más conocido para adivinar quién ganaría la Copa Mundial fue el Pulpo Paul, quien en 2010 anticipó la victoria de España en Sudáfrica. El mundo quedó fascinado ante la precisión del Pulpo, que predijo 8 resultados de manera correcta. Otro vidente famoso, el gato Aquiles, habitante del Museo de San Petersburgo y que fue utilizado como oráculo durante el Mundial del 2018. El felino, que además era sordo, predijo que Italia le ganaría a Turquía y predijo correctamente que Bélgica le ganaría a sus compatriotas rusos. Yo soy David Feitelson. ¡Vamos, México!
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2: En 1950, Brasil organizó su primer mundial de fútbol y para ello construyeron el estadio más grande del planeta, el Maracaná, con un lugar para 200.000 personas. La ocasión era ideal. La nación carioca solo necesitaba un empate para coronarse como campeona del mundo en su propia casa. Pero Uruguay tenía otros planes. En el minuto 79, Alcides Ziggia escapó por la banda, disparó el primer palo y el esférico cruzó la portería sepultando la alegría brasileña. Un silencio abrupto. Abrumador invadió cada rincón del Maracaná y del país entero. Uruguay se coronaba campeón en casa ajena y esa herida pasaría a la historia como el maracanazo. Yo soy Carlos Aguilar El Zar. ¡Vamos México! 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

0: Seguramente te ha pasado. Estás tranquilo, quizá en el transporte o estás en una sala de espera. Todo en calma. De pronto, alguien frente a ti abre la boca en un bostezo enorme, casi cinematográfico. Lo ves y en cuestión de segundos, sin pedir permiso, tú haces lo mismo. Intentas disimular, pero ya es tarde. Y lo más curioso, alguien más observa la escena y también cae en la misma trampa. Parece broma, pero no lo es. El bostezo se contagia. Y no solo un poco, es una reacción casi automática. Durante mucho tiempo se pensó que el bostezo tenía una sola función: oxigenar el cerebro o indicar cansancio. Hoy sabemos que esa explicación se quedó corta. El fenómeno es mucho más complejo y mucho más humano. Cuando ves a alguien bostezar, tu cerebro activa una red relacionada con la imitación. Es un mecanismo que permite copiar gestos, expresiones y conductas. Gracias a eso, aprendemos, convivimos y nos adaptamos. Sin ese sistema, la vida social sería muy distinta. Pero aquí viene lo interesante. No todos se contagian igual. Las investigaciones muestran que este efecto aparece con más fuerza en personas empáticas, es decir, en quienes tienen mayor facilidad para percibir y conectar con las emociones de otros. En pocas palabras, no solo ves el bostezo, lo sientes. Incluso existe una zona del cerebro vinculada con la empatía que se activa justo en ese momento. No hace falta hablar. No hay palabras de por medio. Basta una imagen, un gesto, un instante compartido. Y el fenómeno no se queda en los humanos. Algunos animales también presentan este comportamiento. Los chimpancés, por ejemplo, responden al bostezo de otros miembros de su grupo. Los perros, por su parte, pueden contagiarse del bostezo de sus dueños. Esto sugiere que el vínculo emocional tiene un papel clave. Ahora piensa en esto. Un acto tan simple, tan cotidiano, tan automático, podría ser una señal de conexión profunda. No es flojera, no es aburrimiento, no es falta de sueño, al menos no siempre. Es tu cerebro que reconoce a otro y responde. En un mundo donde todo se mide, donde todo corre, donde la atención dura segundos, resulta casi poético que un gesto tan sencillo conserve esa capacidad de unirnos, aunque sea por un instante. Así que la próxima vez que alguien bostece frente a ti y tú no puedas evitar imitarlo, no lo tomes como debilidad. Tómalo como evidencia. Evidencia de que incluso en lo más pequeño, sigues conectado con los demás.
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sigue, ¿verdad? Y esto es interesante porque es una manera de apagar esto que viene siendo el dime y direte, ¿no? O sea, rápido lo solucionan, sí, ya terminamos, ¿quién quiere decir otra cosa? Respeten, etcétera. Lo importante aquí es qué va a generar artísticamente esto, porque mueve emociones y las emociones hacen que los artistas, las estrellas, los cantantes interpreten con mayor emoción, ¿verdad? Van a buscar rolas que tengan que ver, en fin. Viene algo, tristemente lo digo, ¿no? Pero viene algo bueno en cuestión de materiales artísticos, que es lo que nos interesa, no el chisme.

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0: ¿Alguna vez te has preguntado por qué a las 10 de la noche tu cuerpo ya pide almohada?
1: Aunque tu mente todavía quiera ver un capítulo más de tu serie favorita.
0: ¿O por qué te da hambre más o menos a la misma hora, como si alguien dentro de ti llevara un horario escondido? Pues resulta que sí, dentro de ti hay un reloj. No tiene manecillas ni hace ruido, pero lleva millones de años dando la hora.
1: Se llama reloj circadiano.
0: Y trabaja siguiendo ciclos de 24 horas, justo como el giro de la Tierra. Gracias a él, tu cuerpo sabe cuándo despertar, cuándo comer y cuándo apagar las luces para dormir. Este reloj vive en una pequeña región del cerebro llamada núcleo supraquiasmático, un conjunto de unas 20.000 neuronas, pequeñito, del tamaño de un grano de arroz, pero poderoso como el director de una orquesta. Recibe la luz que capta nuestros ojos y con esa información le avisa al resto del cuerpo: ¡es de día, a moverse!
1: O ya oscureció, es hora de reparar tejidos y ahorrar energía.
0: Imagínate, los reptiles tienen en la cabeza algo que los científicos llaman el tercer ojo, un órgano que detecta directamente la luz del sol y les dice cuándo moverse y cuándo quedarse quietos. Nosotros no tenemos ese tercer ojo, pero nuestros ojos hacen el mismo trabajo, le envían señales de luz y oscuridad al cerebro. Y cuando anochece, una hormona llamada melatonina empieza a inundar nuestro cuerpo como un arrullo químico que nos prepara para soñar. Mientras dormimos, otra hormona toma el turno de madrugada, el cortisol. Va hacia nuestros depósitos de grasa, libera glucosa y prepara al cuerpo para que cuando suene el despertador o entre el primer rayo de sol por la ventana, tengamos la energía lista para arrancar el día. Pero ojo, este reloj tan fino se puede descomponer. Trabajar de noche, desvelarte con el celular a las 2 de la mañana o saltarte horas de sueño
1: es como meterle arena a un reloj suizo.
0: Cuando nuestros ritmos circadianos se alteran, el cuerpo lo cobra caro. Obesidad, diabetes, depresión e incluso estados psicóticos pueden aparecer. Y no solo nos afecta a nosotros. La luz artificial que invade la noche también altera los ciclos de reproducción de muchos animales. En 2017, tres científicos estadounidenses, Jeffrey Hall, Michael Rosbach y Michael Young, recibieron el Premio Nobel de Medicina por descubrir los llamados genes reloj, el manual de instrucciones que le dice a nuestras células cómo fabricar las proteínas que aceleran o frenan nuestro reloj interno. Así que esta noche, cuando sientas que los párpados te pesan y el cuerpo te pide cama, no le eches la culpa al cansancio nada más. Agradece a ese pequeño reloj escondido en tu cerebro que lleva toda tu vida cuidando de ti. En silencio, sin pilas, sin alarma. Solo con la luz del sol y la oscuridad de la noche. Con información del doctor Raúl Aguilar Roblero, del Instituto de Fisiología Celular de la UNAM. Un guión de Leonardo Santiago, con información del portal Ciencia UNAM. Les saluda Mónica Genis.
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3: Estados Unidos de América se prepara para albergar su segunda Copa Mundial. 1994 fue un momento decisivo en la historia del fútbol del país, cuando Brasil levantó la Copa por primera vez desde 1970. Después de ese Mundial, el país creó la Major League Soccer, la MLS, y tan solo dos años después, en 1996, se jugó el partido inaugural. El soccer ha crecido en Estados Unidos gracias a sus buenos fichajes, su calidad de juego y la gran afición multicultural que abarrota a sus estadios. Yo soy Carlos Aguilar, el Zar. ¡Vamos, México! 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

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Iniciamos.

0: Muy buenos días. Les saluda su hermano y amigo, Pastor Bonfilio Santiago Muñoz, en esta mañana de domingo, 14 de junio del año 2026, desde la ciudad de Huajuapan de León, Oaxaca. Estamos transmitiendo este programa de salvación de Jesucristo es la respuesta, y lo estamos transmitiendo en vivo desde la cabina de La Mejor en la frecuencia 105.3 de FM. Estamos también en internet en www.lamejor.com.mx/Huajuapan. Pueden escucharnos también en la aplicación de TuneIn Radio 105.3 FM, Huajuapan. Les recuerdo que este programa de salvación de Jesucristo es la respuesta. Lo estamos transmitiendo en vivo los domingos y los martes de 7:30 de la mañana a 8. Si tienes algún familiar o amigo que cumple años y deseas enviar saludos o felicitaciones, llámanos a los teléfonos en cabina 953-53-20918 o al 953-53-220-04. Y con mucho gusto te atenderemos. Hermana Isabel, ¿quieres repetir la invitación?
1: Así es, buenos días, los invitamos para que nos llamen aquí en cabina. Tenemos dos líneas, 953-53-20918 o 953-53-220-04. Ya estamos muy atentos para recibir sus llamadas.
0: Pues ahí está la invitación, ahí está la invitación. Pues vamos a iniciar, amado Radio Escucha, estamos comenzando el día y vamos a orar. Vamos a unirnos en amor, en oración, por aquellas personas que están enfermas. ¿Conoces a alguien que está enfermo o está enferma? Posiblemente tú. Y vamos a orar juntos, que Dios, pues, pueda sanarte, que Dios te dé más días, años de vida, que si estás, pues ya no tienes recursos económicos, que Dios te sane. Ese es nuestro deseo, o algún familiar tuyo, que Dios le sane, pero vamos a orar juntos, unidos, en amor, oremos. Altísimo y eterno Dios, Jehová de los ejércitos, nos acercamos ante tu presencia. En el nombre de nuestro Señor Jesucristo, tu Hijo amado, nuestro buen Salvador, nuestras amigas, nuestros amigos, nuestras hermanas, nuestros hermanos y los que estamos aquí en cabina, Padre, te suplicamos, te rogamos por aquellas personas que están enfermas, oh bendito Dios, que les des su sanidad, que les des su salud. Oh bendito Padre, quizás ya no tienen para comprar medicamentos, para ir al médico, para estar en una clínica, Señor, y te rogamos que en estos momentos les visites y pongas tu mano de poder en su cuerpo y sanes, Señor, sus huesos, su sangre y todos sus órganos, desde sus pies hasta su cabeza. Sánales, bendito Dios. También te rogamos que este tema que vamos a compartir sea para salvación, sea para bendición, que tu palabra, Señor, sea como una semilla que cae en buena tierra y da frutos al 100 por 1. Todo esto te lo rogamos, bendito Dios, en el nombre de nuestro Señor Jesucristo. Amén, Señor. Aleluya. Pues vamos a escuchar un bonito canto. Después de este canto, vemos nuestro tema de hoy. Ponga mucha atención a la letra.

0: Bendito sea nuestro Redentor, nuestro Salvador, nuestro Señor Jesucristo. Son 7:39 de la mañana. 7:39. Estamos transmitiendo este programa de salvación de Jesucristo es la respuesta y lo estamos transmitiendo en vivo. Nuestro tema de hoy, la sanidad. Nuestro tema de hoy, la sanidad. Oigan con mucha atención lo que nos dice la palabra de Dios acerca de la sanidad en el Evangelio de San Lucas, capítulo 8, versículos 1 al 3, y nos dice así, en el nombre del Padre, y del Hijo, y del Espíritu Santo. Aconteció después que Jesús iba por todas las ciudades y aldeas, predicando y anunciando el Evangelio del Reino de Dios, y los doce con él, y algunas mujeres que habían sido sanadas de espíritus malos y de enfermedades. María, que se llamaba Magdalena, de la que habían salido siete demonios. Juana, mujer de Chuza, intendente de Herodes, y Susana y otras muchas más que le servían de sus bienes. Amado Radio Escucha, en este pasaje que he leído, vemos que nuestro Señor Jesucristo recorría ciudades y aldeas anunciando la palabra de Dios. Lo acompañaban sus doce discípulos y algunas mujeres que habían sido sanadas de espíritus malos y de enfermedades. Amado Radio Escucha, hasta el día de hoy hay mucho escepticismo acerca de enfermedades causadas por espíritus malos o malignos. Pero en este pasaje que he leído, nos enseña claramente que si hay enfermedades causadas por espíritus malos o malignos. Y la palabra de Dios también nos enseña que nuestro Señor Jesucristo sanó a estas mujeres de esos espíritus malignos y de otras enfermedades físicas. Amado Radio Escucha, quizás en estos momentos tú o alguno de tus familiares esté sufriendo por alguna de estas enfermedades ocasionadas por espíritus malos. Tal vez has recurrido a médicos y a otros lugares más con el propósito de ser sanado y hasta ahora no has sido sanado. Posiblemente has gastado mucho dinero, has vendido tus propiedades y ya no tienes recursos para seguirte curando. Pero hoy quiero decirte que nuestro Señor Jesucristo tiene todo el poder para sanarte de la enfermedad que padeces, sea espiritual o física. Ven hoy a nuestro Señor Jesucristo. Él no te cobra ni un peso para sanarte. Oigan un pasaje más que nos enseña de la sanidad en el Evangelio de San Lucas, capítulo 13, versículos 10 al 17, y nos dice lo siguiente. Enseñaba Jesús en una sinagoga en el día de reposo, y había allí una mujer que desde hacía 18 años tenía espíritu de enfermedad y andaba encorvada y en ninguna manera se podía enderezar. Cuando Jesús la vio, la llamó y le dijo: «Mujer, eres libre de tu enfermedad», y puso las manos sobre ella. Y ella se enderezó luego y glorificaba a Dios. Pero el principal de la sinagoga, enojado de que Jesús hubiese sanado en el día de reposo, dijo a la gente: seis días hay en que se debe trabajar. En estos, pues, venid y sed sanados, y no en día de reposo. Entonces el Señor le respondió y dijo: hipócrita, cada uno de vosotros no desata en el día de reposo su buey o su asno del pesebre y lo lleva a beber. Y a esta hija de Abraham, que Satanás había atado 18 años, ¿no se le debía desatar de esta ligadura en el día de reposo? Al decir él estas cosas, se avergonzaban todos sus adversarios, pero el pueblo se regocijaba por todas las cosas gloriosas hechas por él. Amado Radio Escucha, en este pasaje que he leído, vemos que nuestro Señor Jesucristo, siempre que veía a algún enfermo, se compadecía de él y lo sanaba de cualquier enfermedad que estuviera padeciendo. En esta ocasión, nuestro Señor Jesucristo vio a una mujer que estaba encorvada desde hacía 18 años a causa de una enfermedad provocada por Satanás. Pero nuestro Señor Jesucristo le dijo a esta mujer: mujer, eres libre de tu enfermedad. Y al instante ella se enderezó. Amado Radio Escucha, quizás tú estás padeciendo por alguna enfermedad desde hace mucho tiempo y has recurrido a varios médicos y has buscado diferentes alternativas sin obtener tu sanidad. Hoy quiero decirte que cuando la ciencia llega al límite de sus posibilidades, el único que puede sanarte es nuestro Señor Jesucristo. Pero es necesario que deposites en nuestro Señor Jesucristo toda tu confianza, toda tu esperanza y toda tu fe. Oigan un pasaje más de la palabra de Dios que nos enseña acerca de la sanidad en el Evangelio de San Mateo, capítulo 8, versículos 14 al 17, y nos dice así: vino Jesús a casa de Pedro y vio a la suegra de éste postrada en cama con fiebre, y tocó su mano y la fiebre le dejó, y ella se levantó y le servía. Cuando llegó la noche, trajeron a él muchos endemoniados y con la palabra echó fuera a los demonios y sanó a los enfermos, para que se cumpliese lo dicho por el profeta Isaías cuando dijo: él mismo tomó nuestras enfermedades y llevó nuestras dolencias. Amado Radio Escucha, este pasaje que he leído nos enseña que nuestro Señor Jesucristo sanó a la suegra de Pedro, libertó a muchos endemoniados y sanó a muchos enfermos. Esto para que se cumpliese la profecía dicha por el profeta Isaías. Amado Radio Escucha, la profecía dicha por el profeta Isaías beneficia a todo ser humano que crea que nuestro Señor Jesucristo le puede sanar. Él no hace acepción de personas. Él no atiende más al rico que al pobre, sino a los dos, por igual. Él no mira color de piel o nivel intelectual. Lo que sí es indispensable es creer y tener fe de que Él sí nos puede sanar. Amado Radio Escucha, ¿quieres que nuestro Señor Jesucristo sane todas tus enfermedades y dolencias, sean físicas o malignas? Es indispensable que tú creas este tema que hoy estoy compartiendo contigo. Muchos de nosotros damos testimonios de que nuestro Señor Jesucristo sana y liberta de enfermedades malignas causadas por espíritus malos y de enfermedades físicas. Ven hoy a nuestro Señor Jesucristo. No sufras más de esa enfermedad y sé libre hoy de esa atadura en el nombre de Jesús. Si desean conocer más acerca de la palabra de Dios, les invitamos a la iglesia Ríos de Agua Viva. Nuestra dirección es carretera Tehuacán número 3, Colonia San Mateo, aquí en Huajuapan de León. Hoy tenemos servicio a las 6 de la tarde y les invitamos. Hermano Alfredo, hay por ahí algunos comentarios acerca de esta poderosa palabra de nuestro Señor.
1: Sí, claro que sí. Muy buenos días tengan todos los que nos están sintonizando en esta mañana. Y pues, amado Radio Escucha, es muy importante poner toda nuestra confianza, nuestra esperanza en que puede ayudarnos, puede socorrernos. Vemos este pasaje donde nuestro Señor Jesucristo llega a casa de Pedro y ve a su suegra que está pues en cama con fiebre, con una enfermedad que le estaba aquejando, y nuestro Señor pues le tocó su mano a esta suegra de Pedro y la fiebre le dejó. Nuestro Señor Jesucristo vino con este propósito, amado Radio Escucha, como lo dice en el profeta Isaías, cuando él dijo, él mismo tomó nuestras enfermedades y llevó nuestras dolencias. Y amado Radio Escucha, nuestro Señor Jesucristo puede sanar tu enfermedad, puede sanar tu dolencia, puede curar tu alma, puede sanar todo aquello que aqueja tu vida, amado Radio Escucha. Cualquier tipo de enfermedad que tú tengas, nuestro Señor Jesucristo puede sanarla. Pero aquí la cuestión es, ¿tienes tu fe? ¿Puedes creer tú en que nuestro Señor Jesucristo puede hacerlo? ¿Puedes oír este mensaje de salvación y tener una decisión firme en tu corazón, depositar en Él tu confianza y esperanza y creyendo en que Él obrará, amado Radio Escucha? Él tomó nuestras enfermedades, llevó nuestras dolencias. ¿Crees esto? Es el mensaje que traemos para ti, que nuestro Señor Jesucristo ha obrado a través de todos estos años, todo este tiempo Él ha respaldado su palabra. Así es que, amado Radio Escucha, cree en nuestro Señor Jesucristo y recibirás esa sanidad.
0: Así es, hermano, así es. Y pues sí, amado Radio Escucha, nuestro Señor Jesucristo dice siempre, ¿crees esto? Hágase como creíste. Si tú has creído esta palabra, recibe esa sanidad que nuestro Señor Jesucristo te da. Él es el mismo de ayer, de hoy y por todos los siglos. Hermano Mario, ¿hay por ahí algunos saludos?
2: Sí, nos llamó la señora María Guadalupe. Ella envía saludos a su papá, Eliseo Betanzos. Nuestro Señor le permite cumplir 92 años de vida. Él nos escucha allá en Cuautla de Jiménez. Y pues desde aquí le enviamos un cordial saludo, al igual que su hija María Guadalupe, que le envía muchos abrazos y muchas felicitaciones a su papá, Eliseo Betanzos, que hoy cumple 92 años. Y también nos llama nuestra hermana María del Refugio. Nuestra hermana María manda saludos a nuestro hermano pastor, a nuestro hermano Monfilio, también para el grupo de alabanza de la Iglesia Ríos de Agua Viva, también para el grupo de oración y también para todos los hermanos de la Iglesia Ríos de Agua Viva. Y también manda saludos en especial para sus papás, a nuestro hermano Genaro Rojas, a nuestra hermana Siria Bravo y también para su hermana, nuestra hermana Josefina Rojas Bravo. También nos llama nuestro hermano Josué Olea. Nuestro hermano Josué manda saludos a nuestro hermano Pastor, a nuestro hermano Bofilio, también para nuestra hermana Elizabeth. Manda saludos también para nuestro hermano Alfredo y su familia, también para un servidor, a nuestra familia, también para todos los hermanos de la iglesia Ríos de Agua Viva. También manda saludos para todos sus hermanos, sus hermanas, sus sobrinos que nos escuchan en la Colina del Maestro, y también para su familia, su esposa, nuestra hermana Marta, a sus hijos, nuestra hermana Martita, nuestro hermanito Juan, nuestra hermanita Damaris, que nos están escuchando allá en la agencia Vista Hermosa. Y también manda saludos nuestro hermano Josué para su hermano, nuestro hermano Joel Olea y su familia, que nos escuchan vía internet allá en San Marcos, California, y también para su primo Juan Silva Leo, que él nos está escuchando allá en la Providencia, Silacayoapan. Y bueno, también queremos enviarle saludos a nuestro hermano Fernando Brito, su esposa, nuestra hermana María Elena, que nos están escuchando allá en Camotlán, también para nuestro hermano Emanuel, su esposa, que nos están escuchando a la Colina del Maestro, y también para nuestro hermano Franklin, a nuestra hermana Mercedes, para nuestro hermano Salvador, a nuestra hermana Guillermina, a nuestra hermana Hilda Ríos, que nos escuchan en Huajolotitlán, y también para nuestro hermano Hernán, su esposa, a nuestra hermana Silvia, que nos escuchan en la colonia Antonio de León. Y también le enviamos saludos a nuestro hermano Genaro Urbina y su familia, que nos escuchan vía internet allá en la ciudad de Puebla, y también para nuestro hermano Valentín Zamora, que él nos escucha allá en el Cerrito de las Minas. Desde aquí le enviamos un cordial saludo a nuestro hermano Valentín.
0: Pues ahí están los saludos, ahí están los saludos. Saludo también a mi esposa Elizabeth Cruz Ramírez. Te quiero mucho, esposa mía. Te quiero mucho. Vamos a escuchar un bonito canto más. Ponga mucha atención a la letra.

muchas gracias por escucharnos. En los controles estuvo nuestro amigo Ned Ramírez Ortiz, muy eficiente. Óiganos pasado mañana martes de 7:30 de la mañana a 8 en la transmisión de este programa de salvación de Jesucristo es la respuesta. 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

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Si has sido bendecido a través de este programa, visítanos en carretera Tehuacán número 3, Colonia San Mateo, aquí en Huajuapan de León, Oaxaca. Estamos a unos metros de la rotonda del Jarabe Mixteco. Tenemos servicios los días martes a las 6 de la tarde y los domingos a las 6 de la tarde. Les invita la Iglesia Ríos de Agua Viva y su pastor Bonfilio Santiago Mateo.

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0: Son las 8:11.
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4: El 17 de mayo de 2023 se presentó lo que será la imagen oficial del Mundial. El logotipo principal está compuesto por un número 26, apilado con la imagen fotográfica de la Copa superpuesta. Esta es la primera vez en la historia del torneo en el que aparece una fotografía real. Además, se presentaron 16 versiones personalizadas del logotipo, una por cada ciudad sede, con colores y elementos gráficos inspirados en los lugares emblemáticos de cada una. Yo soy Memo Schutz. ¡Vamos México! 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

sigue, ¿verdad? Y esto es interesante porque es una manera de apagar esto que viene siendo el dime y direte, ¿no? O sea, rápido lo solucionan, sí, ya terminamos, ¿quién quiere decir otra cosa? Respeten, etcétera. Lo importante aquí es qué va a generar artísticamente esto, porque mueve emociones y las emociones.

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0: Son las 9:09.
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0: Son las 9:44.
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3: En los Juegos Olímpicos de 1948, los jugadores de la India jugaron sin zapatos contra Francia. Al final perdieron el juego con un marcador de 2-1, pero es justo decir que no necesitaron calzado deportivo para darle batalla a los franceses. Después de eso, la FIFA le dejó muy claro a la selección india que no se les permitiría jugar en el Mundial de 1950 si acudían descalzos. El equipo simplemente no asistió. Muchos han especulado sobre las causas reales, pero muchos creen que con esta negativa les cayó una maldición, pues desde ese entonces, India no volvió a calificar para el magno torneo. Yo soy Memo Schutz. ¡Vamos México! 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

0: colaboración extraordinaria con el Bebeto, que ya tienen ellos, ¿verdad? Pues casi una década y media, 17 años trabajando en los escenarios con una verdadera jauría de morras detrás del Jaguar, ¿verdad? Y del Bebeto, que es una maravilla porque ellos lo trabajaron muchísimo. Ahora se reúnen después de 17 años y graban el éxito del Jaguar de ¿Quién te dio permiso? Esto es como una moda, ¿eh? Estar grabando tus mismos éxitos, trayéndolos de vuelta, pero ahora en colaboración. Ya veremos qué tal les va al Jaguar y el Bebeto cantando ¿Quién te dio permiso? Para todas aquellas fans y los que se quieran sumar. ¡Parta!
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0: Son las 10, 13. 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

Montelongo, conocido como Julión Álvarez, el rey de la taquilla, quien ha conquistado al público con grandes éxitos como Te hubiera sido

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5: En 1938, Europa estaba por convertirse en el escenario de una guerra mundial. El entonces líder de Italia, el dictador Benito Mussolini, había presionado y amenazado a los jugadores desde que comenzó el mundial para que se convirtieran en campeones. Los italianos llegaron a la final y antes de comenzar el partido, recibieron un ultimátum, un telegrama en el que decía simplemente, vencer o morir, firmado por Mussolini. Por suerte para ellos, ganaron el partido. ¿Pueden imaginar qué hubiera pasado si perdieron? ¿Bien? Yo soy Memo Schutz. ¡Vamos México! 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

0: Son las 10:45.
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que sigue, ¿verdad? Y esto es interesante porque es una manera de apagar esto que viene siendo el dime y direte, ¿no? O sea, rápido lo solucionan, sí, ya terminamos, ¿quién quiere decir otra cosa? Respeten, etcétera. Lo importante aquí es qué va a generar artísticamente esto, porque mueve emociones y las emociones

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2: Muy buenos días, queridos radioescuchas. Una vez más los invito para que nos detengamos a reflexionar en el Evangelio de San Mateo, en su capítulo 9, versos del 36 al 10. En aquel tiempo, al ver Jesús a las multitudes, se compadecía de ellas, porque estaban extenuadas y desamparadas como ovejas sin pastor. Entonces dijo a sus discípulos: la cosecha es mucha y los trabajadores pocos. Rueguen por lo tanto al dueño de la mies que envíe trabajadores a sus campos. Después, llamando a sus 12 discípulos, les dio poder para expulsar a los espíritus impuros y curar toda clase de enfermedades y dolencias. Estos son los nombres de los 12 apóstoles. El primero de todos, Simón, llamado Pedro, y su hermano Andrés, Santiago y su hermano Juan, hijos de Zebedeo, Felipe y Bartolomé, Tomás y Mateo el publicano, Santiago, hijo de Alfeo y Tadeo, Simón el cananeo y Judas Iscariote, que fue el traidor. A estos 12 los envió Jesús con estas instrucciones: no vayan a tierra de paganos ni entren en ciudades de samaritanos. Vayan más bien en busca de las ovejas perdidas de la casa de Israel. Vayan y proclamen por el camino que ya se acerca el reino de los cielos. Curen a los leprosos y demás enfermos. Resuciten a los muertos y echen fuera a los demonios. Gratuitamente han recibido este poder. Ejérzanlo pues gratuitamente. Palabra del Señor. Estamos en el undécimo domingo ordinario y hemos escuchado cómo Jesús se compadeció de las gentes porque estaban extenuadas de cansancio y desorientadas como ovejas sin pastor. En otra ocasión se había compadecido de la muchedumbre hambrienta. Para darles de comer, multiplicó los panes y los peces. Aquí no se menciona específicamente el hambre, sino el cansancio y el agotamiento de quien busca largo tiempo sin encontrar lo que busca. Por eso no se habla de multiplicación de panes, sino de elección de unos hombres para la función de pastores, investidos de poderes para guiar. Estos hombres, cuyos nombres se detallan, reciben poder sobre las enfermedades y sobre los malos espíritus. Las necesidades en el mundo nos llegan puntualmente cada día. Se puede ver en la radio, oír en la radio muy de mañana, o la televisión, o leer los periódicos durante el día, o terminar la jornada con el último parte informativo. Se habrá recibido cabal información de accidentes, guerras, asesinatos, inundaciones, hambres, conflictos, la cara negra y negativa del poder y la parte conflictiva parecen pertenecer al fondo informativo de cada día. Debería informarse más sobre los acontecimientos buenos, ejemplarmente estimulantes de hombres y mujeres comprometidos apasionadamente en la empresa de buscar remedio a todos estos problemas. Pero la miseria es un hecho. Son muchas las necesidades de pan, consuelo y ayuda. La palabra inicial y clave con que se escribe la historia del Evangelio es la compasión. Jesús se compadeció. No se comienza por solucionar, sino por compadecer. Luego vendrá el poner manos a la obra para llevar el remedio adecuado hasta donde sea posible. En este caso, es incumbencia de los apóstoles de todos de dar plenitud de poderes sobre el mal. Nuestro mundo está poblado de malos espíritus que roban la paz, turban el pensamiento y dificultan las decisiones coherentes en la vida. Hay muchos hombres y mujeres que no son libres para elegir y vivir como corresponde a su naturaleza, como ellos desearían desde lo más íntimo del corazón. La situación de esos hombres y mujeres se define en el texto evangélico bajo la metáfora de ovejas sin pastor, extraviadas y exhaustas. No son solo los radicales violentos, los drogodependientes, los enfermos psíquicos. Hay otros incluidos en esta denominación que viven sin personalidad, desorientados, manipulados por mafias y corren a donde se les dice que se les ofrece bienestar. Son quizá buenas personas, proceden de buenas familias, pero no saben a dónde van y están agotados de buscar sin encontrar competentes guías de orientación. Para llevar a cabo su obra, se escoge sus colaboradores para esa obra. Escoge a los que él quiso. La elección de Dios es siempre gratuita, en número de 12, porque simbólicamente la totalidad del nuevo pueblo de Dios debe corresponder a la totalidad del antiguo, dividido en 12 tribus. Ese grupo de 12 recibe plenitud de poderes, comunicados directamente por Jesús. La autoridad transmitida no tiene orientación política, ni recae sobre cosas temporales. Se trata de un ministerio espiritual orientado a la salvación. Hoy hay muchas gentes cansadas de la vida y Cristo busca colaboradores. La misión no se circunscribe a los sacerdotes y misioneros. Se extiende a todo el que ha descubierto la verdad y ha experimentado la alegría del vivir. La condición previa de todo el que es enviado es identificarse con quien lo envía. Cada cristiano es hijo de la luz, que debe convertirse en obrero en la heredad del Padre. La mies es mucha y los obreros pocos. Tú eres cristiano. ¿Qué estás haciendo por la salvación de tus hermanos? ¿Haces oración? ¿Trabajas? ¿Orientas? ¿Estimulas a todo aquel que se siente decaído? Esa es nuestra labor. Gracias por escucharme. Que tengan todos un feliz domingo.
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0: Son las 11:18.
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13: Norman, el armadillo, Shaheen el camello, Sabicaya la cabra y hasta un tigre llamado Fedor, que predijo la derrota de México contra Alemania. También han

0: sido usados como adivinos a la hora de hacer apuestas mundialistas, pero al parecer la estrella del 2026 será Nicolás, un delfín que vive en el acuario de Clearwater, en la Florida, y que ha acertado 16 veces al ganador de diferentes justas deportivas, incluyendo al campeón de Qatar 2022. Este año, la inteligencia artificial tiene en ChatGPT a su mejor oráculo. Y hay un favorito, España, seguido de Brasil, Francia e Inglaterra. Yo soy David Feitelson. ¡Vamos, México!
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3: Zinedine Zidane eligió una salida muy extraña para su último partido mundialista. Durante la final del 2006 en Alemania, tuvo varios encontronazos con Marco Materazzi. Cuando los ánimos estaban al rojo vivo, el francés le dio un cabezazo, una imagen que le dio la vuelta al mundo entero. Zidane fue expulsado inmediatamente y Francia perdió la copa en la tanda de penales. Después se supo que Zidane se burló del italiano, diciéndole que le regalaría su camiseta al final del partido, a lo que Materazzi respondió que preferiría tener la camiseta de su hermana. Yo soy Memo Schutz. ¡Vamos México! 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

que sigue, ¿verdad? Y esto es interesante porque es una manera de apagar esto que viene siendo el dime y direte, ¿no? O sea, rápido lo solucionan, sí, ya terminamos, ¿quién quiere decir otra cosa? Respeten, etcétera. Lo importante aquí es qué va a generar artísticamente esto, porque mueve emociones y las emociones hacen que los artistas, las estrellas, los cantantes interpreten con mayor emoción, ¿verdad? Van a buscar rolas que tengan que ver, en fin. Viene algo, tristemente lo digo, ¿no? Pero viene algo bueno en cuestión de materiales artísticos, que es lo que nos interesa, no el chisme.

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0: Hola, ¿qué tal, amigos? ¿Cómo estamos? Muy buenas tardes. Bienvenidos a este espacio de Consultorio Médico Radio. Es domingo y aquí estamos con ustedes, amigo y servidor Gabriel Espinosa Rojas, ya acompañándoles e invitándoles para que me manden su mensajito a través del 953-109-9143, donde ustedes me pueden enviar un mensaje con referencia al programa. Este programa es un programa de salud y como invitado tenemos al doctor Roger Antonio Román, médico radiólogo certificado, que además es titular de Expertos en Radiología. 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estudio le puede beneficiar a su salud, cómo se siente y ligarlo a qué estudio se debe usted realizar, qué es lo que le pasa, el dolor que tiene, cuéntenos aquí a través de este programa de Consultorio Médico Radio. Como les repito, el doctor Roger Antonio Román estará respondiendo sus preguntas. Por eso, saludo con mucho gusto al doctor Roger. Muy buenas tardes.
1: ¿Qué tal, Carlos? Muy buenas tardes. Qué gusto estar aquí nuevamente en este programa de Consultorio Médico Radio. Este domingo que ahora sí que muchas personas, muchos de los seguidores esperan este día pues para escuchar este bonito programa, que es el programa número uno en medicina en toda la región de la Mixteca, Gabo. Y pues aquí yo, su amigo el doctor Roger, de Expertos en Radiología, estamos aquí para platicar sobre cuestiones muy importantes de nuestra salud y que a usted, claro, le importan mucho, porque pues ya sabemos que nuestra salud es lo más importante que todos tenemos, así es que debemos de cuidarla y sobre todo saber qué hacer cuando nuestra salud está comprometida o la salud de alguno de nuestros 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
0: Correcto, doctor, muy importante que la gente se comunique para hacer una cita. 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Pues vamos a entrar en materia, doctor, con este programa de Consultorio Médico Radio, en donde las personas nos pueden enviar su mensaje a través del 953-109-9143, explicándonos qué les pasó, qué sucedió, qué les duele, qué se les mayugó. Y nosotros le haremos la pregunta al doctor Roger Antonio Román, médico radiólogo certificado. Pues doctor, hace un rato nos mandaron este mensaje para este espacio de Consultorio Médico Radio, donde nos preguntan cuál es el estudio que se debe hacer esta persona. Nos comenta que de la nada le comenzó un dolor en el pie y le abarcó parte de los dedos. Ahora, pues es una punzada muy latente la que tiene en los dedos. Al tocarse se siente esa punzada, pero nos comenta que pues no hizo ninguna actividad física, no se golpeó, no le sucedió nada, aunque pues esta persona nos pregunta qué estudio debía hacerse para descartar cualquier situación, doctor.
1: Sí, claro que sí, Gabo. Fíjate que ese es un síntoma que no es muy común y que puede presentarse por muchas causas. Una de las principales es, por ejemplo, la diabetes o algún problema en la columna, algo que esté afectando nuestros nervios o nuestra circulación de las piernas. Y es por eso que, pues, en este tipo de caso, para esta persona, que una de las causas puede ser una neuropatía, y para eso pues hay que ver también cómo está la circulación en las piernas. Si esta persona ya es una persona mayor, con mayor razón yo le sugeriría que le realicemos un ultrasonido Doppler. Como ya mencionaba antes, es un ultrasonido especializado en el cual se valora la circulación de la sangre en las arterias de nuestras piernas, en este caso, para ver si alguna de estas arterias no está tapada o tenga datos de obstrucción o tenga placas de calcificación que pueden estar obstruyendo el paso normal de la sangre, y que eso va a ocasionar ese tipo de síntomas como los que tiene esta persona, pero también hay otros que pueden llegar a tener, como por ejemplo calambres. Hay muchos pacientes que me dicen, ¿sabe qué? A mí me dan calambres en las noches cuando estoy durmiendo, o si empiezo a caminar me empiezan a doler los pies. Entonces, en estos casos sí es importante poder valorar cómo está la circulación, porque esto puede estar asociado a la neuropatía y ser la causa de este problema. Y digo que se realice este estudio porque si ya empieza a tener este tipo de problemas, podemos detectar en este estudio de ultrasonido si hay algún dato de obstrucción, porque de acuerdo a esto su médico le va a dar el tratamiento para que esta enfermedad no siga avanzando y pueda ocasionarle más adelante, pues como muchas personas conocemos que les van cortando los dedos, el pie, la pierna a las personas, es por esta situación que la circulación empieza a estar comprometida y afectarse hasta tal grado que la sangre deja de pasar por las arterias. Hagamos de cuenta que las arterias son como la tubería de una casa. Cuando está nueva y somos jóvenes, por ejemplo, pues la sangre el agua circula muy bien por la tubería, pero una casa que ya lleva muchos años, pues empieza a tener un deterioro en la tubería y se empiezan a obstruir, se empiezan a encerrar, como decimos. Y pues lo mismo pasa con nuestras arterias, Gabo. Ciertas enfermedades como la diabetes, la hipertensión, la obesidad, el sedentarismo, ocasiona que estas arterias pues vayan teniendo este deterioro, y que pues si no se hace un diagnóstico temprano y un tratamiento temprano, pues eso va a ir avanzando hasta cierto grado que pues va a comprometer ahora sí que el paso normal de la sangre a través de estas arterias. Entonces, pero en la casa se puede cambiar la tubería, pero en nosotros no. Entonces vamos a tener esa conciencia de decir, no, pues si ya tengo estos síntomas de esos piquetes, no me lastimé, tengo calambres, o me pincho, me toco y siento que no me duele, pues tengo que ir a expertos a que me hagan un ultrasonido Doppler arterial de mis piernitas para ver cómo está la circulación. Así lo puedes solicitar aquí en expertos, como un ultrasonido Doppler arterial para valorar cómo está la circulación. Y aquí nosotros le vamos a explicar cómo se encuentra, Gabo.
0: Perfecto, doctor. Para este estudio se requiere que vayan con ropa cómoda, se requiere que tomen mucho líquido. ¿Alguna sugerencia para que las personas cuando acudan a hacerse este estudio pues ya vayan preparados?
1: Sí, se nos recomienda que vengan con ropa cómoda porque se van a descubrir de la cintura hacia abajo, porque necesitamos valorar toda la extremidad, no solo el pie. Vamos a revisar desde la ingle, vamos a revisar el muslo, vamos a revisar por detrás de la rodilla, vamos a revisar la pierna y vamos a revisar el pie también. Entonces, todo por donde pasan las arterias. Las arterias, todos tenemos un trayecto y tenemos cierta cantidad de arterias que son las que vamos a revisar en este estudio. Y se revisan desde la ingle hasta el pie. Así es que para que sepan que es un estudio...

nos haga saber su caso, nos comente cuál, así como le comenté hace rato, cuál es su dolencia, qué es lo que usted quiere preguntarle al doctor Roger, que con mucho gusto nosotros le haremos la pregunta aquí en este espacio de Consultorio Médico Radio. Le recuerdo el WhatsApp para que nos mande su mensaje, 953-109-9143. Vamos a la pausa comercial y regresamos de inmediato a Consultorio Médico Radio.

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10: Calidez y humor como el de los mexicanos, no hay dos. Eso quedó muy claro en la Copa Mundial Rusia 2018, cuando Corea del Sur derrotó a Alemania y con ello aseguró el avance de nuestra selección mexicana en el tablero. Decenas de aficionados del Tri salieron a las calles a agradecer y vitorear a turistas e inmigrantes coreanos. Vaya, hasta el mismísimo embajador de Corea del Sur en México le tocó una porra. Al grito de "coreano, hermano, ya eres mexicano", los fanáticos celebraron a la nación asiática mientras llevaban a sus ciudadanos en hombros. Yo soy Memo Schutz. ¡Vamos México! 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

0: Estamos de regreso en este programa de Consultorio Médico Radio, platicando con el doctor Roger Antonio Román. Estamos platicando justamente de estos temas tan interesantes que nos hacen llegar las personas aquí a este espacio de Consultorio Médico Radio a través de una llamada telefónica, a través de un mensaje vía WhatsApp, o también cuando pues la gente que nos conoce y saben que este programa lo tenemos los domingos, pues nos pregunta, se nos acerca y nos comenta, nos dice que le preguntemos cuando estemos con el doctor Roger Antonio Román. Y así lo hacemos justamente, somos los emisores de este programa, de esos comentarios, somos las personas que traemos este mensaje y el doctor Roger pues también nos da respuesta. Hablando, amigos nuestros, de esas personas que se nos acercan, que nos solicitan los mensajes, doctor, también son personas a quienes debemos saludar, así es que le enviamos saludos a quienes, doc.
1: Sí, claro que sí, Gabo, en este día, pues, como tenemos muchos seguidores, Gabo, en esta ocasión vamos a mandarle saludo, pues, a dos personitas consentidas del gabinete, así como son todas las personas que vienen aquí. Y en esta ocasión quiero mandar un saludo muy especial, con mucho cariño, a una persona que siempre nos escucha, y en su casita, y con mucho cariño le envío un saludo aquí en Huajuapan a la señora Gloria Guadalupe Cruz González. Con mucho cariño, ella es nuestra paciente, pues es una de nuestras pacientes consentidas, y que pues con mucho cariño este saludo va para doña Gloria Guadalupe Cruz González, aquí en la ciudad de Huajuapan. Un fuerte abrazo para usted, doña Gloria, que tenga un lindo día, acompañado ahí de sus hijas. Y bueno, también quiero mandarle un saludo hasta Vista Hermosa, aquí en la colonia Vista Hermosa, al señor don Juan Andrés Mora Montes. Don Juan, también, Gabo, nos escucha todos los domingos y escucha el programa, me dice que le gusta mucho, y pues le ha sido de gran utilidad escuchar, y ha venido aquí a Expertos en Radiología también. Don Juan Andrés Mora Montes, le mando un fuerte abrazo, deseo que usted esté bien, que se siga recuperando, todo va a salir bien, cuídese mucho, y un abrazo para estas dos bellas personas, Gabo. Y pues para muchas personas que nos escuchan aquí en la ciudad de Huajuapan, así también como las diferentes comunidades que el día de hoy nos están escuchando también, los que andan trabajando, los que andan en el campo, con mucho cariño, un abrazo para todos ustedes.
0: Gracias, doctor, asimismo, pues un abrazo enorme para toda la gente que nos está enviando mensajes. El siguiente mensaje, doctor, es en relación a las varices. Nos comentan justamente que hace tiempo una venita se le inflamó y que ahora le da mucha comezón, al grado en el que ya se le regó un poquito la sangre por dentro. No le ha reventado hacia afuera, o no lo sabe la persona todavía, pero le da mucha comezón y eso hizo que la venita regara sangre alrededor de ella. Ahí nos preguntan qué es lo que se debe hacer, cuál es el procedimiento que debe seguir.
1: Sí, Gabo, claro que sí. Primero que nada, para esta persona, pues tiene que proteger esta zona, ya sea poniéndole una vendita que no esté, ahora sí que muy apretada, que esté un poco suave para que no le comprima, pero que sí esté protegida esta zona, porque la piel, cuando ya es una persona mayor, pues se vuelve muy delgadita, y a veces con cualquier roce, con algo, puede romperse. Entonces, en estos casos, yo le sugeriría que primero hay que proteger esa zona, póngase una vendita o un calcetín que no le apriete mucho, para que esté protegida la zona. Y luego, pues sí es importante que se le realice igual un ultrasonido Doppler. En este caso ya no será arterial, en este caso tiene que ser un ultrasonido Doppler venoso. Ese ultrasonido Doppler venoso es para que podamos valorar ahora sí las venas. Las venas, a diferencia de las arterias, son las que regresan la sangre al corazón, y las arterias llevan la sangre del corazón hacia los pies, hacia toda la pierna, llevan la sangre que lleva oxígeno, y las venas regresan la sangre ya sin oxígeno hacia el corazón y luego a los pulmones para volver a oxigenarse y hacer el ciclo. Entonces, en estos casos, cuando las venas ya no funcionan de forma adecuada, es cuando nosotros empezamos a ver que se nos empiezan a hacer grandes, se nos empiezan a abultar las venitas de las piernas, empiezan a ser tortuosas, así como culebritas se ven, y es porque las venas tienen unas como puertecitas adentro que abren y se cierran. Cuando alguna de estas puertas que tienen estas venas ya no funciona, la sangre anda para arriba y para abajo, y es por eso que se estanca, y eso hace que empiecen a aumentar de tamaño, y eso hace que también las personas se le inflamen las piernas cuando caminan. Y si eso no se cura, no se trata, no se hace un diagnóstico adecuado, pues empiezan después a ulcerarse estas venas y pueden romperse, como en este caso de esta persona, que esa venita que ya empieza a darle mucha comezón puede llegar a romperse, y eso pues ya es una complicación. Por eso es que es importante que se le haga un diagnóstico, y ahorita pues se protege esa zona. Cuando empieza a agravarse el problema de las varices, la pierna también empieza a cambiar de color. Se vuelven más oscuras los tobillos, el dorso del pie, se empiezan a poner más oscuro, y esto es por lo mismo que la sangre está más estancada por gravedad a nivel de esa zona. Entonces hay que hacer un ultrasonido Doppler venoso para valorar hasta dónde están afectadas esas venas, desde qué punto esas venas no funcionan de forma adecuada. Y eso se tiene que hacer mediciones, se tiene que saber el punto, para que su médico, el angiólogo que la vaya a ver, pueda saber y decirle a usted si necesita o no tratamiento médico o cirugía, porque de acuerdo a eso pues va a ser el resultado. Como en este caso de esta persona, probablemente ya sea necesario una cirugía para que se recupere esa pierna y esa zona donde le está molestando, que le da comezón, pues se le quite y ya no tenga el riesgo de que se le pueda romper. Así es que sí es importante que se le realice un ultrasonido Doppler venoso. Yo le sugiero que venga aquí para que le hagamos su estudio, y su médico le va a empezar a dar el tratamiento para disminuir la inflamación y las molestias que usted tenga, y claro, le dé recomendaciones todavía mejores para que pueda cuidar esas venitas. Así es que sí, le invito a que venga a Expertos en Radiología para que podamos realizarle un ultrasonido Doppler venoso y poder decirle hasta dónde está afectada esa circulación. Una complicación de las varices, Gabo, y que tenemos que tener en cuenta siempre, es que las varices, si pasamos mucho tiempo parado, acostado o en viajes muy largos, como dijimos, la sangre se está estancando, está estancada, está ahí, ahora sí que pues sin moverse, porque las puertas que mencionamos que tienen esas venitas pues no funcionan. Entonces pues esa sangre se estanca. Entonces, ¿qué va a pasar cuando esa sangre se queda ahí mucho tiempo estancada sin moverse? Pues se pueden formar coágulos, y eso es una complicación muy frecuente, y que se forme coágulos adentro de las venas. ¿Por qué? Y eso puede ocasionar complicaciones tan graves como que ese coágulo pueda desprenderse y dependiendo del tamaño de esto pueda llegar hasta los pulmones y al ratito tapar alguna de las venas de los pulmones y ser una complicación mucho más grave. Así es que en estos casos, pues sí, yo le sugiero que se le haga un ultrasonido Doppler venoso. ¿Cuáles son los síntomas de una trombosis venosa? Pues la persona empieza a tener hinchazón de la pierna y dolor de la pierna. En muchas ocasiones puede verse una de estos trayectos venosos con dolor y los pacientes sienten que se les pone dura esa zona. Todo el trayecto de la vena está duro porque adentro pues hay un coágulo y ese coágulo pues hace que pues la vena se ponga duro y dé dolor en toda esa zona. Así es que si usted tiene estos síntomas, venga inmediatamente porque ese coágulo puede ir haciéndose cada vez más grande y he tenido pacientes que tienen coágulos desde el pie hasta la ingle, entonces eso sí es más delicado y eso sí amerita que el paciente lo hospitalicen para que estas molestias pues se evite el riesgo de tener una trombosis a nivel de los pulmones, Gabo.
0: ¿Y es peligroso, doctor, esta situación? ¿Algo que ponga en riesgo la vida?
1: Sí, claro, porque como mencioné, coágulos ya en los pulmones es algo más grave. Entonces, ¿por qué? Porque ya sabemos que en los pulmones tiene que llegar la sangre para que se oxigene. Si las venas se tapan, pues ya no va a haber cómo pase la sangre para oxigenarse. Entonces, eso puede ocasionar complicaciones más graves, incluso puede llegar hasta la muerte de la persona si no se atiende de forma adecuada. Es por eso que si usted tiene alguno de estos síntomas que ya mencionamos, pues venga expertos en radiología y no deje que eso avance más. Si usted tiene una pierna inflamada, que se le inflamó de repente, le empezó a doler, se puso roja, venga a expertos en radiología para que se le haga un ultrasonido Doppler venoso y descartar que no tenga coágulos en sus venitas.
0: Para esta situación, doctor, en el caso de muchos deportistas que hacen ejercicio, que se les saltan las venas, que por en algunas ocasiones también por tomar ciertos productos las venas se saltan, ¿sería la misma situación, doctor?
1: Sí, claro, si tiene estos síntomas que mencionamos, que se inflama, tiene dolor, cambio de coloración, sí es importante que se revise porque puede llegar a tener coágulos en la vena. Y factores de riesgo, pues es también uso de algunos medicamentos, que hagan que la sangre se coagule o se vuelva como más espesa y eso ocasione que aumente el riesgo de que se vayan a formar coágulos. Así es que sí, yo les recomiendo quien sea la persona que sea, puede ser de personas jóvenes a personas mayores, si tienen enrojecimiento, aumento de volumen de la pierna, el dolor, mejor vengan para que se les realice un ultrasonido de Doppler venoso. Tienen que venir únicamente con ropa cómoda igual para que pueda realizarse el estudio sin ningún problema y que sea más cómodo para ellos, Gabo.
0: Muy bien, muchas gracias por esta información. Vamos a ir a nuestra pausa comercial y regresaremos para seguir platicando con el doctor Roger Antonio Román. Si usted desea enviar algunos saludos en este espacio de Consultorio Médico Radio, porque no, también es válido. Si necesita usted consultar al doctor Roger Antonio Román, aquí mismo también puede usted enviarnos su mensajito, o si requiere alguna información con respecto a lo que es expertos en radiología, con mucho gusto, mándenos su mensajito 953-109-9143, recordándole que hoy domingo también hay citas en expertos en radiología, donde el doctor Roger Antonio Román es titular. Vamos a la pausa comercial, regresamos de inmediato para seguir platicando con él.

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4: En 1950, Brasil organizó su primer mundial de fútbol y para ello construyeron el estadio más grande del planeta, el Maracaná, con un lugar para 200.000 personas. La ocasión era ideal. La nación carioca solo necesitaba un empate para coronarse como campeona del mundo en su propia casa. Pero Uruguay tenía otros planes. En el minuto 79, Alcides Gigia escapó por la banda, disparó el primer palo y el esférico cruzó la portería sepultando la alegría brasileña. Un silencio abrupto. Humador invadió cada rincón del Maracaná y del país entero. Uruguay se coronaba campeón en casa ajena y esa herida pasaría a la historia como el maracanazo. Yo soy Carlos Aguilar El Zar. ¡Vamos México! 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

0: Estamos de regreso en este programa de Consultorio Médico Radio. De regreso en este programa. 953-109-9143, nuestro WhatsApp para que nos mande su mensaje ahora mismo. Tenemos mensajes, tenemos llamaditas telefónicas. Si usted quiere también publicar ahí su comentario en la página oficial de Facebook de Expertos en Radiología. Ahorita no estamos transmitiendo en la página oficial de Expertos en Radiología. Eso lo hacemos en otra ocasión, pero le invitamos para que cuando estemos transmitiendo a través de la página oficial de Expertos en Radiología, pues también nos comente ahí, comente si bien a lo mejor no quiere preguntar por un servicio, comente ya su experiencia de haber acudido con los expertos en imagen en Huajuapan, Expertos en Radiología. Pues doctor, estamos casi en nuestro último, bueno, más bien estamos en nuestro último bloque de Consultorio Médico Radio. Una persona nos comenta que recientemente tuvo dolores a la altura de la axila, no en el seno. Le preguntamos si era en el seno como tal, o sea que no, que es abajo de la axila y que se sintió bolitas. Nos pregunta si ahí, en esta, así como sintió, debe hacerse una mastografía o algún otro estudio que recomiende, doctor.
1: Sí, claro, si la persona, esa bolita le da dolor, pues podemos estar pensando que pueda tener un proceso inflamatorio. En este caso, pues yo le recomendaría que se realice un ultrasonido únicamente. Si es una mujer, pues le sugeriría que se le hiciera un ultrasonido de sus senos, en el cual revisamos también la axila, y poder hacer un estudio como más completo, y se valoran los senos y se valora el sitio de dolor, que es en la axila, que en la mayoría de las ocasiones pues ahí tenemos lo que son ganglios, y que pues en este tipo de situaciones pues a veces están inflamados, pero es mejor valorar toda la mama para ver que no haya alguna otra lesión que pudiera estar condicionando esto. Una recomendación que yo le sugiero a los pacientes, porque tenemos eso de que nos sentimos una bolita en la axila o en el cuello, y pues luego queremos apretarla, que empezamos a sobarla, que ya nos están diciendo pues desbalágatela, que sóbatela, que apriétatela, que ve con alguien que te la sobe para que te la desbarate. Eso no debemos de hacer. ¿Por qué? Porque si nosotros apretamos o comprimimos una de estas bolitas, que generalmente son ganglios, pues vamos a ocasionar que se inflamen. Siempre vamos a tocar nosotros en el cuello alguna bolita, o a nivel de la axila siempre podemos tocarnos alguna bolita si es que nos ponemos a tocar. Si somos más delgados, pues tenemos más posibilidades de tocar este tipo de estructuras que se llaman ganglios, y que no debemos de tocarlas por ningún motivo, ni de sobarlas, ni de apretarlas, porque los ganglios todos lo tenemos y se encargan de la defensa de nuestro cuerpo. Cuando nos enfermamos de la garganta, por ejemplo, sobre todo en los niños se nota más que se le crecen estas bolitas en el cuello, entonces es mejor no tocarlas. Así es que si usted se toca alguna bolita o su niño tiene alguna bolita, no debemos estarlas tocando, porque sí podemos inflamarlo de una forma que se puede llegar a complicar y pues causarnos un problema que no era necesario tener solo por eso. Entonces, para esta persona yo le recomendaría que se le haga un ultrasonido, y si solamente se observa un ganglio inflamado, pues su médico le va a dar el tratamiento, y ya con eso debe ser más que suficiente para que se le quite esa molestia y se le desinflame. Entonces, quedamos un ultrasonido para que su médico le dé tratamiento.
0: Muy bien, doctor. Muchísimas gracias. Y gracias a las personas que nos están enviando mensajes, que nos envían mensajes para este programa. Nos comenta un mensaje, doctor. Bueno, me imagino que es la misma persona, que si para estos dolores también ella, me imagino, ya consume las gomitas. Nos comenta que si puede seguirlas tomando.
1: Sí, claro, las gomitas son productos que pueden tomarlo cualquier tipo de persona. No tenemos una gomita como para hacer desinflamar, por así decirlo, este tipo de molestias, pero sí es importante que depende de la gomita que esté ella tomando, pero no hay ninguna contraindicación para que la siga tomando. Las puede seguir tomando con toda confianza, Gabo.
0: Correcto, doctor. Y hablando de gomitas, doctor, pues las famosas Vitamin Gummies, que también son de mucha ayuda para niños, chicos y grandes.
1: Sí, claro que sí. Estas gomitas, la verdad es que son excelentes, tienen muy buena aceptación. Muchos de los pacientes me han dicho, doctor, la verdad es que me han funcionado. Así como menciona usted que cuando las empezó a tomar, pues le funcionaron de forma adecuada, pues a mí también. Y e incluso a veces la recomiendan con algún otro de sus familiares, y que pues en estos casos, pues depende de las molestias que tenga. Estas gomitas las tenemos aquí a la venta en Expertos en Radiología, sobre todo, por ejemplo, las que son de digestión perfecta, Gabo, que muchos pacientes me han dicho, ¿sabe qué, doctor? Esas me han funcionado muy, muy bien, porque yo sufría de estreñimiento y ahora desde que empecé a tomar estas Vitamin Gummies de digestión perfecta, pues la verdad ese problema ya no lo tengo. O hay otra mamá que me dijo, ¿sabe qué? Yo le empecé a dar estas gomitas de probióticos para la colitis porque mi hija pues se estresa mucho en la escuela y le daba dolor en su pancita, y pues le empecé a dar estas gomitas de probióticos y la verdad, entonces, desde que las empezó a tomar ya no tiene dolor, se le quitaron las molestias, ya no tiene diarrea, ya no le da esa distensión abdominal. Así es que le agradezco mucho esa recomendación, dice. Y pues estas gomitas de digestión perfecta, Gabo, pues están formuladas para corregir la dificultad para ir al baño. Muchas personas, muchos pacientes que yo veo me dicen, mi problema más importante es que me estreño, me cuesta trabajo ir al baño. Y estas gomitas ayudan a estimular el movimiento intestinal de forma suave, sin causar dolor ni malestar. Además, no son tan caras como los medicamentos que se utilizan para el estreñimiento. Es ideal para quienes se enfrentan una digestión lenta por el estrés, por los malos hábitos o falta de actividad física. Este complemento ayuda a mejorar el tránsito intestinal, a desinflamar el abdomen, siendo efectivas y seguras cuando despiertan. Generalmente muchas personas se las toman en las noches y al otro día temprano pues ya van al baño y pueden hacer de una forma pues sin molestias y sin dolor. Es auxiliar confiable para el estreñimiento severo. Como dije, estos productos no son un medicamento, son un apoyo en el tratamiento que le da su médico. Y tomes estas gomitas y va a ver que el tratamiento de su médico va a parecer hasta milagroso, porque estas gomitas van a ayudar todavía a mejorar ese tratamiento y a que usted se sienta muchísimo mejor todavía. Así es que, por ejemplo, Gabo, una de mis pacientes me decía, la señora Eugenia García, ella me dice, empecé con dos gomitas de Vitamin Gummies, dice, de digestión perfecta, diaria, dice, después de cenar, y logré regularizarme sin problema. Estoy muy satisfecha con el resultado y por eso siempre las tengo a la mano. La señora Leonor Torres me dijo, yo ya voy al baño, doctor, todos los días, dice, tenía problemas de estreñimiento, casi una semana sin poder ir al baño y apoyado con enemas. Tomé las gomitas de digestión perfecta y me regularicé desde los primeros días. Así como doña Leonor y doña Eugenia, pues han visto estos resultados. Hay muchos pacientes, Gabo, que han visto una mejoría importante en este síntoma, que es bastante frecuente, y pues yo las recomiendo. 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La verdad, yo se las recomiendo para el tratamiento de diversas enfermedades. Es una doctora que está certificada, es una doctora que tiene experiencia. Si usted también tiene niños pequeños y lo ha llevado a muchos médicos y no mejoran, yo le recomiendo a la doctora. Es excelente doctora, la verdad es que da unos tratamientos muy muy acertados, y pues por lo mismo que pues tiene mucha experiencia, y además sus consultas no son muy caras. 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Si usted, como las personas que se comunicaron con nosotros en esta ocasión, de problemas en la circulación, hay unas gomitas de circulación que le van a parecer excelentes, le van a caer muy bien en su tratamiento. Y también, por ejemplo, si usted tiene datos de menopausia, estas gomitas también le van a ayudar. Si tiene trastornos en la menstruación, si hay depresión, si usted tiene datos de que pues anda bajo de energía media mañana y necesita una, ahora sí que como decimos, despertar después de media mañana, que nos da, como decimos, este sueñito después del desayuno, estas gomitas de energía vital son súper fantásticas. Va usted a sentir cómo la energía se mantiene durante todo el día después de tomar estas gomitas. Así es que hay varias diferentes, para la gastritis también, para la tos, de inmunidad para los niños, para las personas que sufren de alergias, que sufren de gripas constantes, de diarreas. Estas gomitas, créame que les van a parecer fantásticas. Si a usted le cuesta dormir por las noches, también tenemos la del sueño profundo. 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
0: Estas gomitas que son de mucha utilidad para los niños, para las personas adultas, para las mujeres, y que hemos tenido la oportunidad de probarlas, doctor, y que nos ha funcionado. Pues nos tenemos que despedir de este programa, doctor, agradeciendo infinitamente que nos haya permitido pues estar platicando con usted, y la invitación para que el próximo domingo nuevamente nos acompañe en este programa.
1: Claro que sí, Gabo, muchas gracias a ti, muchas gracias a todas las personas que nos escucharon este día. 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Ya sabe que usted cuenta con Expertos en Radiología para la mejor atención y los mejores estudios están aquí con nosotros ya. Los esperamos y nos escuchamos, primeramente Dios, el próximo domingo. Un abrazo de su amigo el doctor Roger, cuídense mucho, que sigan teniendo un excelente domingo. Un abrazo para todos ustedes y sus familias.
0: Perfecto, doctor, muchísimas gracias. Excelente tarde para usted y para todo su equipo de trabajo. Nos despedimos de este espacio de Consultorio Médico Radio. Feliz domingo a todos. El próximo domingo tenemos una cita nuevamente aquí en este programa de Consultorio Médico Radio. Les invito para que se queden con la programación dominical. Sigan disfrutando la música aquí a través de La Mejor. Yo soy Gabriel Espinosa Rojas. Hasta la próxima.

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Un cantante mexicano nacido en la Concordia, Chiapas. Desde muy joven mostró su pasión por la música regional mexicana

Álvarez Montelongo, conocido como Julión Álvarez, el rey de la taquilla, quien ha conquistado al público con grandes éxitos como Te hubieras

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3: Marcos Evangelista de Moraes Cafú, una leyenda del fútbol brasileño, tiene el récord de ser el jugador carioca con más apariciones en su selección, un total de 142, pero además tiene un récord difícil de superar. Es el único que ha logrado tres finales consecutivas, en 1994 como suplente, 1998 como titular y en 2002, en donde fue el capitán que llevó a Brasil a su quinta estrella. Cafú fue el sinónimo de constancia, disciplina, liderazgo y sentimiento. Cuando levantó la copa en el estadio Yokohama, gritó: Regina, yo te amo, dedicando ese momento a su esposa. Yo soy Carlos Aguilar El Zar, MBS Radio, donde late la pasión.
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0: Son las 2:09.
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0: Son las 2:44.
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5: México, Estados Unidos y Canadá presentaron una lista de 49 estadios para ser posibles sedes mundialistas. Las características que pidió la federación fueron: capacidad mínima de 40,000 espectadores para partidos de primera y segunda ronda, 60,000 espectadores mínimo para cuartos de final y semifinales, y 80,000 para juegos de inauguración. Al final serán 16 sedes, 3 en México, 2 en Canadá y 11 en Estados Unidos. El Estadio Azteca será el único estadio en el mundo en tener el privilegio de albergar 3 justas mundialistas. Yo soy Carlos Aguilar. ¡Vamos México! 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

relación extraordinaria con el Bebeto, que ya tienen ellos, ¿verdad? Pues casi una década y media, 17 años trabajando en los escenarios con una verdadera jauría de morras detrás del Jaguar, ¿verdad? Y del Bebeto, que es una maravilla porque ellos lo trabajaron muchísimo. Ahora se reúnen después de 17 años y graban el éxito del Jaguar de ¿Quién te dio permiso? Esto es como una moda, ¿eh? Estar grabando tus mismos éxitos, trayéndolos de vuelta, pero ahora en colaboración. Ya veremos qué tal les va al Jaguar y el Bebeto cantando ¿Quién te dio permiso? Para todas aquellas fans y los que se quieran sumar.

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0: Son las 3:10. 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
0: 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Cantante mexicano, nacido en la Concordia, Chiapas. Desde muy joven mostró su pasión por la música regional mexicana y

César Álvarez Montelongo, conocido como Julión Álvarez, el rey de la taquilla, quien ha conquistado al público con grandes éxitos como Te hubieras

0: Son las 3:25. 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
2: ¡Qué historia! En 1982, el entrenador del equipo italiano Enzo Bearzot convocó a Paolo Rossi, un jugador que llevaba 2 años inactivo. Los fans italianos no estaban contentos con esta decisión, pero Rossi, o Pablito, como se le decía de cariño, anotó 3 goles contra Brasil, 2 contra Polonia y otro más contra Alemania. No solo se hizo acreedor al Balón de Oro como campeón goleador, también llevó a su equipo a la cima y los hizo ganadores del Mundial en ese año. Yo soy Memo Schutz. ¡Vamos México! 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

0: Señorita, ¿a la orden la llevo?
1: No, gracias. Estoy esperando al viejo del sombrerón.
0: ¡Uy, Yucota! ¡No me diga! Yucota, no.

Son las 3:39. 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

Son las 3:50. 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

0: Son las 4:12. 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
2: ¡Qué historia! En 1982, el entrenador del equipo italiano Enzo Bearzot convocó a Paolo Rossi, un jugador que llevaba 2 años inactivo. Los fans italianos no estaban contentos con esta decisión, pero Rossi, o Pablito, como se le decía de cariño, anotó 3 goles contra Brasil, 2 contra Polonia y otro más contra Alemania. No solo se hizo acreedor al Balón de Oro como campeón goleador, también llevó a su equipo a la cima y los hizo ganadores del Mundial en ese año. Yo soy Memo Schutz. ¡Vamos México! 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

0: Son las 4:43. 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

0: Son las 5, 7. 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

0: Son las 5:22.
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3: El 11 de junio, a la 1:00 p.m, los ojos del mundo estarán puestos en el balón colocado en el centro del Estadio Azteca. El silbatazo inicial será escuchado hasta el último rincón del planeta. México será el primer país en ser anfitrión por tercera vez de la justa deportiva que mueve a millones. El evento de fútbol que reúne a los mejores jugadores del mundo. Fue el 13 de junio de 2018 cuando la candidatura tripartita de México, Estados Unidos y Canadá fue la ganadora para albergar el Mundial de Fútbol número 23. Yo soy Carlos Aguilar, el Zar. ¡Vamos México! 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

0: Son las 5:36.
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Un cantante mexicano, nacido en la Concordia, Chiapas. Desde muy joven mostró su pasión por la música regional mexicana y

César Álvarez Montelongo, conocido como Julión Álvarez, el rey de la taquilla, quien ha conquistado al público con grandes éxitos como Te hubieras

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1: Y esto es lo que le traigo de mi costa para que todo el mundo lo baile y que nadie se quede sentado porque será multado. Y vámonos todos con el baile costeño, pues va.
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